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0: Es la hora 20:32 minutos.
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1: Es la hora 22, un minuto.

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0: Es la hora 22:30.
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1: Es la hora 23, un minuto.

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1: Es la hora 0, un minuto.

0: Es la hora 0:30 minutos.
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0: Es la hora 2:31.
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1: Es la hora 3:04.

0: 20 minutes.
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0: Es la hora 4:33 minutos.
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1: Es la hora 5, un minuto.

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0: Es la hora 5:32 minutos.
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1: Es la hora 6:02.

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0: Es la hora 6:33 minutos.
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1: Es la hora 7, 2 minutos.
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0: Es la hora 7:33 minutos.
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1: Es la hora 8:02.

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1: Es la hora 8:30 minutos.

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4: Es la hora 9:01.
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0: Es la hora 9:32.
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1: Es la hora 10, 2 minutos.
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0: Es la hora 10:34 minutos.
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1: Es la hora 11:05.
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0: Es la hora 11:30 minutos.
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2: Es la hora 12, 2 minutos.
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0: Es la hora 12:32.
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1: Es la hora 13:02.
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0: Es la hora 13:31 minutos.
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1: Es la hora 14, 2 minutos.
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1: Es la hora 15:04.
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1: Es la hora 16 en punto.
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0: Es la hora 16:30 minutos.
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1: Es la hora 17, 4 minutos.
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0: Es la hora 17:31 minutos.
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1: Es la hora 18, 2 minutos.
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0: Es la hora 18:32 minutos.
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1: Es la hora 19, 2 minutos.
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0: Es la hora 19:33 minutos.
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1: Es la hora 20, un minuto.
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6: Cualquiera sea tu visión de vida, necesitas estar bien, sentirte bien. La actividad física realizada de forma